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1: We're starting out cloudy this morning, temperatures close to 70, but a few isolated showers and storms possible this afternoon. Temperatures muggy and in the low 80s. We'll stay in the low 80s again tomorrow. I'm News 2 meteorologist Marcus Bagwell.